que nos unas por medio de tu Espíritu. Que tu presencia se haga real en nuestras vidas. Señor Jesús.

estuvo en camino de pecadores, ni en silla de escarnecedores se ha sentado, sino que en la ley de Jehová está su delicia, y en su

sufrir por todo el mundo entero. Ahora se encuentra feliz en las bodas del Cordero, después de tanto sufrir.

hijo mío. No te olvides de mi ley y tu corazón guarde mis mandamientos, porque largura de días y años de vida y paz te aumentarán. Fíate de Jehová de todo tu corazón y no estribes en tu prudencia.

Damos los aplausos a Él, glorificamos con todo nuestro corazón, porque Él con amor eterno nos ha amado y ha prolongado su misericordia para con nosotros. Aleluya, y nos ha dado la salvación.

Gracias a Cristo.

Gloria a Dios, gloria a Dios, gloria a Dios. Mis orejitas madrugadoras, buenos días. Mis orejoncitos, mis orejoncitas, que ya están listos para escuchar cantares, les saludo con mucho gusto hoy, martes. No te cases ni te embarques, ni de cantares te apartes. Un saludo para todos y para cada quien esta bonita mañana. Gracias a Vicky González, González, González, González, y a José Luis, su esposo, pastores en el templo Dios Proveerá, allá en la magnífica ciudad de Dallas, Texas. Le mandamos un saludo y gracias, muchas gracias por el programa el día de hoy. Agradeciéndole a Rudy y a Felipe ayer, el programa de ayer, gracias a Rudy y a Felipe, y mañana, Juan Reyes, es todo, Juanito, saludos, mañana me toca estar contigo, bueno, de patrocinador, te agradezco de todo corazón, muchas gracias, ¿eh? Muy bien, y luego, le seguimos, porque el 11 tenemos un programa especial, Enrique y Débora celebrando 40 años de vida matrimonial, se está preparando gran fiesta para ellos, incluyendo con el mundial. El mundial va a comenzar el día 11 porque Enrique y Débora cumplen 40 años de casados. Bueno, pues un saludo para todos aquí en Cantares esta bonita mañana, cómo no. Y tengo ya un buen número de orejoncitos y orejoncitas, ya oyendo. Pero primero, vámonos a un himno, un himno devocional. Y si lo que van a escuchar es cantar, pues soy yo, que según yo estoy cantando, ¿verdad? Pero como es uno de mis himnos, pues yo lo voy a cantar, Muy bien, pero este himno yo sé que es un himno altamente reflexivo. El Día del Padre, que estamos ya en víspera prácticamente, hay que elogiar a papá, ¿verdad? Y no echarle en cara, nada, absolutamente nada. Papá es un hombre, una persona como tú y yo, como digo los hebreos, sujeto a las mismas pasiones que nosotros, Entonces, no, papá es alguien bien especial, y estos días que estamos venerándolo, pues menos vamos a hablar mal de él. Pero en este himno yo hablo del pródigo actual. ¿Cómo es el pródigo? El pródigo de la Biblia, fue con su papá y le pidió parte de la herencia, de lo que le pertenecía, ¿verdad? Y su papá, con mucho gusto.

justo con mucha disposición, le dio dinero y lo trató bien, a pesar de que el muchacho quería abandonarlo. Muy bien. Pero hoy yo digo a los hijos, ¿verdad? Que los hijos hoy no tienen que irse. El pródigo se fue muy lejos. Y se le vería a una, lugar apartado, dice, ¿eh? Así, lejos. Pero hoy nuestros... ¿por qué? ¿Por qué se fue lejos? Porque él quería perderse. Y no lo quería hacer delante de su papá. Su papá representaba algo muy sagrado para él. Y él quería su vida de libertinaje. Y yo, entre las cosas que yo platico del hijo pródigo, yo tengo un sermón que se llama Imitemos al hijo pródigo. ¿Cómo? Porque él se fue del hogar. ¿Pero por qué se fue del hogar? Porque él quería perderse, y por respeto a su papá y a su casa. La Biblia no menciona a la mamá. Creen que, según la parábola, como que ya no vivía. Pero, en fin, él quería respetar la casa, el hogar donde él había nacido y crecido. Y quería ir allá donde, como dicen por ahí, ojos que no ven y corazón que no siente, allá donde mi papá no se dé cuenta de mi vida mal vivida, ¿verdad? Y se fue lejos. Y hoy no, hoy los hijos se pierden en presencia de su papá. El papá los ve entregados a los vicios, a las dependencias, se portan mal, delante de su papá dicen malas palabras, delante de su papá fuman, delante de su papá hasta se emborrachan. Los hijos a veces ya no somos como los hijos de ayer. Aquel pródigo respetó su casa, respetó las canas de su padre y prefirió mejor irse a una provincia apartada.

hablando mal de papá. Que papá consiente, el papá, digo, pero lo admiro mucho, un padre de libertad. Digo, el hijo, me quiero ir de la casa, que le vaya bien a mi hijo, y le dio dinero. Me quedo en la casa, bien, me he hecho casa sin problemas. El que se dijo, me regresé, mejor, bienvenido, no hay problema de ninguna clase. Los dejó ser libres, vivieron su propia vida. Dios bendiga a aquellos papás, como piensen. Yo no creo que hay un papá que le pueda decir a otro ya no hay. Un psicólogo, que sea un consejero familiar, un pastor, no hay quien pueda dar un consejo de consejos, pero decirle, así me educan los hijos de la mano. Papá, los conocemos, todos son diferentes. Entonces, si yo no puedo entenderlos como tú entiendas, ese es papá. Por eso yo los admiro mucho a todos, ¿eh? Un saludo, muy bien. Vamos a saludar a los que ya se encuentran aquí conmigo temprano. Hoy una difusión allá en Galeana, Jesús, estamos allá por Radio Zafiro 100 FM, jugador, director, usora, o diré de la Cerda, de su familia, para su audiencia de Cantares, Sosa, saludos, bendiciones, amigo, saludos, mi hermana Pastor Carmelita de Bahía, Carmelitana, ayer, vamos, muy bárbaro, sabido yo, le hubiera mandado un abrazo, pero me hubiera gustado más mejor ir yo, pero me ganaron, saludos, gracias, Gilbert, Javier Reyes, ya le ha mandado a otros Gilbert, Javier Reyes, good morning, brother mía, saludos, partido, y ya lo sé, que, ¿no? Cumpleaños mayor de Juan, pues aquí ya le ganas mañana el programa de él y con mucho gusto, con mucho aló Chávez, Macario Ortega, compartido ya por él, y el 88M del Río Texas, salud a mi fan, Elvira Tirita, buenos días, salud para usted y su familia, su bonita música, encantado, radio escuchas, tercer que usted se acuerda por nosotros y también nosotros la culpa. Ahora muy bien, Víctor Valdés, por saludos a la mía, así, saludos a todas mis hermanas, muy bien, Evita Herrera Hernández, bendecido más. Blanquita Hernández, saludos, madrugadora, me da gusto. Y ya nos dijo Chávez que mañana el hijo va a ser largo. Ah, ya, tú que eres las pasteles, y ahí le preparo pastel de piña, estoy muy bien. Aquí escucha, hermoso en piña, saludos. Miguel de los, ayer vi a Ismael Ibarra y le mandé, y niña, no, pues, a ver si las voy a dejar. Pero bueno, como que alcanzó este mi estado y nada que lo busco porque meses de los pusimos en la, pero da tu himno que cantas tú y tú, y el domingo que te vi ese himno, bueno, que lo de una manera de conseguir bien, bueno, Miguel de los Recibientes deja vender, ya no, justo, y la iglesia aprecia mucho, no, seguro que sí. Pues, un lindo apellido, mucho del pueblo de Carmen Piña, gracias, y de Rosalinda a las 8, esto de Jesús, Rode Herrera, Martes Piña, Rosalín Martínez, Rosy, Sinven, y un de su esperamos bien, bien feliz, gracias, partido, así, así mero. Marimar Pérez nos dice que Dios feliz martes, Casinete Márquez, partes. Yo todavía mandé un saludo siempre. Saludos a quienes en radio es muy fiel. Damos un saludo. Vamos a ya de oficial. Yo estoy a González, José Luis Flores, Dios y entrar de escuchar y con nos vamos dentro de que yo a todos ustedes gusto la mañana. O sea, por el junio con todos los hermanos aquí en Cantar un hijo me dijo promotor de ella, no soy del quimiento, honra a tu madre, es bonito compadre,

la participación cantando de un pájaro cantar, y me tengo un himno. Y yo digo, ¿en qué era bonito escucharle los consejos sabios? Yo digo, yo reconozco una vez que él dice dos veces, pero a quien canta, no lo vi, a mí, y a su, José Luis Torres, allá en Dios Proverá, de Dallas, te proverá, allá en bueno, se llama 2307, Way 66, Texas. Teléfono para más, 2207. Gracias, gracias por su patrón. Y para Vicky, que anduvo, pues, eso. Pues yo como quiera, saludo. Una vez, la última directa, me lo con el papel Luis. Bueno, pues le mando un contexto. Mañana, a la vez, vamos a, esta mañana, vamos a encuestas gracias a Luis, allá en Dallas, con el Word, el metro. Salvo, muy bien. Entonces, en SIDA, el metro une, es gemelos y gemelas en la banda, donde es Pastor Luis y Sandra González, así es.

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1: Gloria a Dios.

0: días y buenos, mis drogadoras, les da gusto estar hoy y hacer radio, segundo salud, pero ustedes son como gatitas recién a sus ojitos, porque estaban todos y abrieron las gatitas de mis orejosas, es decir, Mela Patares, agradeciéndole mucho, y González en tal, González, y para su esposo José Luis González González, que son allá en el templo, Dios pondrá las tevias a seguir con ustedes. Y ya para estar cantando oficialmente. Yo les doy unas veces con y abundaciones. Y vamos ya a continuar con canta ahorita mañana. Y esperar tanto para los bendiga esa lluvia. Pues cantar es canción para continuar con cantar es de pera.
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1: El amigo estaba de su propia cosecha. Muy bien, especial para todos. Y también es un de un papá, a su hijo, tratarlo como un hijo. Dije que, escuchando, no traje ejemplo lo que dice el Jesús, no entra carrera mía. Yo no quiero nada, amigo. Y religión le puede enseñar que no ha visto. Pero, en fin, y en ese, pues, mira, de mi amigo, así es, amigos, hijos, creo que así. Pues, yo digo que niños tergiversamos, dice él como un niño, no entra en el reino, y nosotros que no seamos, no tenemos pueden ser. Entonces instruye al niño en su cara pensa, y guíalo en el camino, pero él tiene su, hay que, pues un saludo, pero un poquito de mi garra. Ayer estuve cantando bastante, no sé, impedir grabar, agradeciéndole muy al ingeniero de sonido, que grababa, lo voy a presentar, ahí tenemos, estamos muy, cantando, cargamos, vamos, el tema, pues lo paramos, bendiga, Miguel, este tiempo que nos dio un saludo, el Padre Simios, que ha para nuestro amigo que allá en de las tres montañas, cuando tocan muy bien, un sí día a los primeros, Diana, es un saludo, y tus papás, es seguro que radio, ya compartí, me gusta, Moisés Hernández, amanecer, día con por radio 83 FM, siento, desde verano todo, amén, en nosotros, el día de hoy, labios de, como le dije, grupo y el cerramos en las cuales en la visita vamos a escuchar el juez. Aquí está más del año en sí. Las palabras de esto, a mi evangelio, todo el por testimonio, todo y en vendrá.

0: Es la participación de Ricky y del Imperio, que estaban de una derecha. Él dijo, no hay día como exacta. Bueno, nosotros aquí encantamos. Le digo, ¿más quiere? Tenemos una estación en Ciudad Orlando, de cantares, pero están en por Rodrigo de Verdad. Te mando un saludo. Y un saludo también para si están mejores detenciones en Houston. Brice, esperando los hermanos que sean por Rodrigo. Y Homero, allá. Sigamos por todas las. Y el Brice, oremos los asesores. Muy bien. Está muy también. Y. Vamos, que es un himno, yo tocando preludio que he estado tocando esto en el ranchete. Ahora mamá, papá, hasta que el papá está por él para que sea lugar. Y también tu amigo en plan indicado, tu amigo bien. Y es muy rico, de Martín y Blanca, para una o tu tía. Voy a explicar el himno. Y aquí Blanca, ellos también tienen.
1: Hello. Soy Yaret.
2: ¿Qué pasó, mijito?
1: Que venga a salir los papeles, papá.
2: Mamá.
1: No me importa. ¿Qué? ¿También?

participación en Martínez Atractivos, que vimos aquí en Kim Martín y Blanca de Ayol, y mañana él dedica mayor que mayor de mantos. Bueno, especial para que corren actividades, con la visión de la verdad está la, el si yo voy a Palacio, usted no se pudo, pasó las que mucha yo, por eso voy a estar ahí en el temiente donde era el inolvidable, no está con nosotros. Bien, saludos a mis hermanos, el jueves, mi hijo Eliud, que él me llevara, y ando de vaca como, pero ando no, y no si lo conozco como que Dios pro, el chofer igual huracán. El domingo. Nuestro de alabanza y en directo a papá, mi predicación con Saúl y de un gran para todos los este domingo no estamos para el día 27, pero voy a favor con la predicación preparando el programa el día 22. Pero ya solamente mi llegada a Piña, estaremos del Padre. A lo les invitamos y así diga yo de que piñamos una barrita. Ah.

vivirlo yo. Este domingo es 14 y el día el 21, el tercer domingo de junio, celebra. Pero viene allá, saben que Dios contaré mucho. A pesar de González, esposo, los proveedores de templos en el 2762 Mix, Texas. 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En sus actividades a las 10 de escuela. Triste martes, León, que viana, no del mero. Oraciones, por favor, jueves. 7, sábado a la un y estudio en Texas. Un saludo para todos en Dallas, Texas. Escuchando con a Iberos, Tino. No va a cantar que este es su canto, dándole gracias que le dio la oportunidad a papá. Tiene un programa Alabanzas Web a quien canta.

Yo vi a una convención y Careta, los sonores allí. Bueno, no puedo, ella no canta de papá, ahí en Cadereyta. Y los especialmente los Sinaí, oye, es una historia escribida. Este era un pastor ahí y me hablaba que ella muerta, porque su bueno, les dije a nuestros hijos, vidas ajenas, pues, hasta donde no sea, tratar la última decisión, no debía, pero mis patrocinadores, digo, originarios de Cadereyta. Avesaras y pastores Provera, y se llama Petición Siervo, y lo vamos a escuchar, participación de los hermanos Lupioneros, extraño, esencia, que vive todavía, está en pastoría. Nos encanta, saludos a José Luis Cedillo González, dímelo, saludos a tus amados, gracias, de José Luis Cedillo Mendoza, de ellas pido opciones, mañana su iglesia, de los comunicaciones, luz, de la red se hace descompuesta, ya creciendo en la radio, ya en mi sol, pronto el ingeniero conecta todo para televisión, digo, dice para televisión, de luz, ya hace falta el ingeniero que se vea pronto, ni casi de año, esto me gusta. Bueno, pues, y aquí tengo que yo, Luciano, un saludo especial, mis amas. Y así como Tino salvo en tus pasos por las plantas, aquí está de los pies, y nos canta mil de goce, edición.

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Bayón, el cierro. También Lupito, pero no lo grabaron. Pero también lo muy bien. Nada más. Como quiera, un sol y os veré mañana por la tarde. O sea, sí, muchas gracias. Los pasete con saludos allá. Robert, el teléfono. Vayan, muchas gracias. Ojalá vayan por allá. Dar Dios. Este es el teléfono del pastor. Les de señal a su. Muy bien. 2-14-1-842-70-70. Otra vez. 40-70-79. Muchas gracias por el programa de mañana. Que dedica a su hijo muy bien. Y el hombre allá y debo en celebrando año matrimonio. Ese día de celebración comenzamos el día del mundial. Podemos conocer dos a contarles entonces dos himnos donde por sus hijos. Ya los pasan a sus hijos. Pero pido a los hijos y a las hijas escuchen que no hemos de papá, venga.

0: celebración de toda la cosecha. Oremos él, tú, y yo. Muy bien. Dios dice, partimos. Ah, no, yo los estaba, no, yo los varía, por eso no, porque hasta antes, por eso mando un saludos, no, bendiciones, mi padre, conmigo, siempre, bueno, no se les olvide, hijo mío, un Benito, precisamente, él, y yo traté de poner, él me dio, lo brutaron, pues ya. Ya, pero ahí ocurrió una manda. Y ahora ya tratar, ahora sí me es posible que escuchemos, ¿eh? Vamos a pedir ahora sí, bien, y el día, pero ahora sí, está listo para echar cantar, no, de que va, pasemos cuatro. A ver, aquí lo esperamos ustedes. Atención, todo. El día, lo hagan separadito de la. Ahorita le dije que el anuncio que por aquí, ayer como le dinarlo, pero me lo volví y lo hice muy bien. Yo creo que sí está ahí. No, hombre, otra vez no, que no lo hago, no lo borrado. Es muy buena intención. Anda, pues, ¿qué pasa? Si han vuelto, tengo la. Y gracias a Dios porque cuando a tratar este anuncio, a ver, yo espero que se escucha.
1: Saludo a la voz de Paz para anuncios y actividad. 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
0: Así ahí se anuncia, explique bien, gracias. Ya vi un poquito, pero quedamos bien contigo, la ven bien. A Enrique Prados Ponce, celebrando 2 años de matrimonio. Enrique, saludos, nos saludan, celebrando como si fuera en el estrecho mostrado. El de Enrique y Débora, ejemplar, otra, en especie voy. Dios los ve mucho. A visores, González Luis, por ejemplo, ¿verdad? Gracias, aquí, muchos hijos de Luis 27, para tu programa. Muy bien, muchas gracias. Y voy a ir con hermano Stroll, que fue gran pastor de un seminario. Esta es la voz, creo, de Lupita, de Montiverdo. Bueno, muy bonito himno. Cerramos el telón final. Deseamos de todos los papás, el piñerando para ellos, enormes. Muy bien. Este himno, agradeciéndole mucho. Vicky González, José Luis, programa.

Gracias, muchas gracias, amabilidad, su atención, invitación. De pie, escuché todos los días, 10 de la mañana. No mucho el día de hoy, Pique González, en la de la ciudad, en la más información, área, teléfono 47. Gracias, Ruth y Pepeta. Gracias, Juan, que mañana digo, el largo su día. Vamos a dejar de una melodía. Una de nuestras pasividades, hemos con nuestro ministerio, que se despide el servidor, quienes los padres viven, hijos, y mueren los.

Gloria al Señor. Pues estamos bien contentos. Sentimos que una emoción asombrada y bien bonita, y sabemos que es el Espíritu Santo de Dios que está en este lugar. Y así lo creo yo.

al Señor, porque mi corazón es de Él, es suyo, yo se lo he entregado. ¿Usted se lo entregó al Señor también ya? Yo creo que sí, ¿verdad? Dígame si se le entregó el corazón al Señor. Gloria al Señor porque Él es nuestro protector.

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Señor, si tú me llamas ante tu presencia, acudiré a tu llamado, pero